Cuando vieron todo ese panorama, pensaron, esto, media generación nada más, media los situados ya a la punta de la generación. Estamos listos, ¿no? Porque esto va a dar un cambiazo, nosotros llegamos a un cambio.